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1: Vamos a la salsa, salsa, salsa, salsa. Salsa los DJ Lobo. ¡Au! Aquí tienen al flaco, como aquí Anthony. Dice así.

0: sabe, y los tigres del bloque, que le vamos a dar tejido para el planeta de los foques.
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2: Tú no estás en la lista, no sé por qué te apunta. Yo estoy

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13: Salsa, salsa, salsa, salsa, salsa, los DJ Lobo. Me voy en salsa en romantiqueo ahora. En vivo desde New York City para el mundo. El Matatán está en el aire. ¡Au! Grupo Niche dice.

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1: Me gusta.

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1: Vamos, listo. Salud, muchachos, por esa mujer.

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0: ¿Qué tal? ¿Cómo van? Buenos días, buenas tardes, buenas noches a todos los que andan por ahí conectados a través de los 40 USA y Sebas Podcast, quien ya está al aire con ustedes para revisar, sí, lo mejor de los 40 sonidos. Un repaso musical por las canciones más importantes que tiene todo el país. Y usted que se conecta todos los días a través de los 40 Estados Unidos, pues vamos a estar muy listos para conversar, para estar ahí pendientes de esas canciones, la subida más fuerte. El récord de permanencia, algunos sonidos que llegan como recomendados a la lista, de pronto nuevos ingresos, o qué es lo que va a estar pasando en estas dos horas de repaso musical increíble por los 40 éxitos, los más importantes que tiene todo el país. Y Sebas Podcast, quien lo acompaña como es de costumbre todas las semanas para revisar esos buenos éxitos. Así que necesito que se ponga muy cómodo, que prenda su dispositivo móvil, su radio, donde esté escuchándonos, ahí a través de los 40.com, ahí a través de los 40 USA y en la página web donde esté, ahí póngale todo el volumen que ya comienza del 40 al 1.
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0: Revisamos, ¿qué tal? Si revisamos qué es lo que estaba pasando la semana pasada con las tres canciones. El top 3 de la semana pasada que llegaba increíble con el sonido de la bella y hermosa Aria Vega. Por ahí estaba, sí, Aria Vega con Cule Poco, una canción que hace parte de su trabajo discográfico que nos está alimentando. Por ahí ya saldría otro nuevo track, pero este éxito llega a la posición número 3.

Llegaba a la canción número 2 esta semana, la semana pasada. Era el sonido de la bella y hermosa Shakira, quien ya asistió también y se presentó en la clausura en el show de medio tiempo. La innovación que tuvo la FIFA con los artistas que estarían más adelante, les vamos a conversar. Y pues esta semana sonó Die Die junto a Burna Boy, sonido perfecto llamado Die Die, que llega a la posición número 2 de la semana pasada.

y la casilla más importante es el señor Mike Towers, quien entró al producto y proyecto musical del streamer Westco. Les hablo de las W Sound. En este caso es la W Sound número 23. 5 estrellas. Mike Towers es la actual número 1 en Del 40.

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1: Ya revisamos qué es lo que estaba pasando la semana pasada con el Top 3. Ya también analizamos un poco cuál será la expectativa de este día en el conteo que en verdad importa en todo el país. Día, tarde, noche, donde usted nos esté escuchando a cualquier hora, pues acabamos de revisar un poco lo que va a estar pasando y lo que va a estar sucediendo. Yo soy Sebas Podcast, quien lo acompaña a través de los 40 USA para revisar los 40 sonidos, los más importantes del país. ¿Qué tal si lo montamos a la lista y iniciamos de una vez por todas? Y para ello hay que hacer la pregunta, sí, la pregunta que siempre nos hacemos, y es: ¿cuál será la canción más importante de esta semana? Pues para ello hay que empezar la cuenta atrás. Mucha atención, porque la casilla número 40 es nueva entrada en lista. Además, tenemos variación en el conteo. Llega Jay Wheeler junto a Omar Kors. Esto se llama De Lejitos. La posición número 40, canción que llega como nueva entrada en lista. De Lejitos, bienvenidos.
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0: 30 semanas en lista. Llega a parchar en Del 40 al 1 USA. ¿Cómo andan?
1: 36.
2: Zaga. 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

0: Comenzamos un nuevo segmento con una canción que le daba la bienvenida a este segmento que llega como nueva entrada en lista. Hoy, spoiler, hay varias actualizaciones en el conteo que en verdad importa en todo el país. A través de Del 40 al 1 Use, Sebas Podcast, quien lo acompaña. Sí, revisando y repasando este viaje musical increíble. Llegaba a la casilla número 34. Sí, el sonido que llega como nueva entrada en lista es Dichábate, el sonido cubano que está bastante viral en trends en TikTok y que ya tiene por ahí algunas pistas de que llegará un remix. Además, también llegaba a la posición número 33, donde está el señor Ale junto a Yorga, que es un merenguetón capaz, 24 semanas en la lista. Llegaba a la posición 33. Póngale todo el volumen, porque la casilla número 32 esta semana es para Rawayana y para Manuel Turizo, que nos cuentan que nadie aprende inglés en Miami. Póngale todo el volumen.
1: 32.

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0: posición número 29. Les hablo de la W Sound. Chris R junto a Ovi on the drums nos presentan Pico y Chao, el sonido perfecto que llega a esta hora con una ya semana en lista, que es esta, con nueva entrada. Chris R, el producto y proyecto musical de Ovi on the drums y Westcall, que están en España previo a lo que será la velada del año de Ibai, que será este próximo sábado, y que hay representaciones latinoamericanas por todos los lados. España bien viral y tendencia durante estos días, no solamente en el fútbol. Llegaba también, por supuesto, el sonido llamado Pretty Danny Ocean junto a Sech, que nos acompañan esta semana en la posición número 28 con 38 semanas en lista. Y me monto ya nuevamente, sí, al conteo, porque llega el récord de semana en la lista. El récord de permanencia es la casilla número 27. Capo Fate dice: por ti, póngale todo el volumen.
1: 28.

0: con el sonido que llegaría por parte de Lenín Ramírez directamente desde México, Todo lo fue. 20 semanas en la lista y llegaba a la casilla número 25. Mientras que usted no se despegue del 40 al 1, todo va a estar espectacular. Ya regreso para revisar los buenos éxitos a través del listado que más importa en todo el país, del 40 al 1 USA.
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0: Esa Régida y Grupo Frontera se llama Coqueta, la unión increíble de dos grandes sonidos mexicanos. Por un lado, Grupo Firme, y por el otro, Frontera. ¿Cómo suena de bien Coqueta? Que ya hoy ajusta exactamente 39 semanas en la lista, 23 en la casilla exactamente esta semana. Iniciábamos e inaugurábamos con Hontrix, que nos presentaba Golden en la posición número 24. Es el sonido del K-pop, la canción que es bastante viral y que fue una de las bandas sonoras de una película muy, muy taquillera para el 2025. Estamos hablando exactamente. ¿Qué tal si nos montamos en la lista? Llega Ale Yorgaki, Una Noche, a la posición número 22.
1: 22.

0: FIFA 2026. Se llama Dai Dai, hoy ajusta 5 semanas con nosotros en la posición número 21. Llega este sonido que fue, llegaría a ser casilla número 2 la semana anterior, que baja considerablemente. El track de Shakira y Burna Boy se llama Dai Dai. La teníamos en la posición número 21. Usted no se despegue porque ya regreso a revisar, sí, el resto de conteo, que nos quedan muy buenas canciones.
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0: la lista, pero antes les cuento que llegaba Ryan Castro con La Villa, canción que llega a la posición número 20 y que ocupa 24 semanas ya en el conteo. Juntémonos entonces porque llega Ozuna, BLO, Beyond the Drums, se llama Enemigos, 33 semanas en lista, casilla 19, todo el volumen de 40 al 1, You Say Salai.
1: 19.

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1: Estaba en la casilla número 18, donde estaba Elena Rose junto a Justin Quiles, Cosita Linda. También llegaba el track que pues hace unos minutos lo escuchábamos, Ozuna, BLO y Obion de Drums con Enemigos. ¿Qué tal? Si lo montamos a la lista y le damos play al sonido número 16, anda J Balvin y Ryan Castro bien activos con Omerta. Pues este track se llama Palagua y llega a la casilla número 16, su posición máxima llegaría a ser la número 5, póngale todo el volumen. Es del 40 al 1 que está al aire y Sebas Podcast quien los saluda.
2: Número 16. Bebe, bebe.

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Entonces, ¿suena mejor los artistas españoles por estos días? Yo creería que sí, es Bresby con Tú Vas Sin, la favorita del flaco, que ya ajusta 15 semanas, llega a parchar a del 40 al 1 con... llega a la casilla número 15, ajusta 24 semanas, ese sonido increíble de Bresby llamada Tú Vas Sin, la favorita del flaco. Ya regreso con más éxitos.

es la casilla número 13, donde venía BL con Shakira. El sonido llamado Algo Tú, que ajusta hoy 20 semanas en lista, que llega a parchar a través de del 40 al 1 en este segmento. Ya revisaron todo lo que está pasando en el entretenimiento, música, tendencia y muchas, pero muchas cosas más, pues necesito que vaya y le dé un vistazo. También llegaba para iniciar este segmento J Balvin, Ryan Castro con DJ Snake, llamado Tonto. Fue el primer track, el focus track de Omerta y el resto es historia. Casilla número 14, la canción ya ajusta 21 semanas en nuestra lista. Póngale todo el volumen porque llega la bella y hermosa Aria Vega. Sonido que fue número 1, 2 semanas consecutivas, el track llamado Chévere, el Premium. Casilla número 12.

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3: Posición número 9 para iniciar este segmento. Llegaba Romeo Santos junto a Prince Royce. Llama Dardos, canción que ya ajusta 16 semanas en lista. La casilla 8 es para Emil Rousseff. Sí, junto a Juliana, la colombiana, y Juan Duque, que llegaba a la posición número 8. Así de rico, es el remix. Va uno a ver y ve, que llegaban a parchar con nosotros ya con 4 semanas en lista. Pero qué tal si nos montamos de una vez a escuchar a Hamilton junto a DF en Gata Oficial. Sí, 8 semanas. Este gran éxito llega a parchar al Del 41 USA.

0: llegue, porque vengo para que parchemos y revisemos ya la recta final en Del 40 al 1 USA.
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Noviembre y la teníamos ahí. Maisac, Fate, Maluma, más de 5 minutos suena esa canción, pero duele toda la vida, te entiendo, es el remix. Con 9 semanas en la lista tiene este éxito que llega a la posición número 4. ¿Qué tal entonces si nos montamos al top 3 de esta semana? Mucha atención porque llega Aria Vega con Cule Poco. La canción ya ajusta 9 semanas también y llega a parchar a la casilla número 3, la costeñita Corvo Lumen. 40 al 1 USA.

semana y mucha atención porque vengo con el éxito que baja una posición. Así es. La casilla número 2 es para la W Sound. Número 23, Mike Towers. Obi on the Drum, 5 estrellas, baja una posición. Fue 7 veces número 1 y llega a la casilla número 2 este éxito esta semana. LMT, Mike Towers, 5 estrellas, la W Sound. Número 23.

Nueva número uno en Del 40 al 1, Estados Unidos. Sí, es el track que llega por parte del Tino Merta, de J Balvin y Ryan Castro, que conectaron espectacular para regalarnos reggaetón.

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las 9 y 3 de la mañana, sabroso, a ponernos a gozar. Un domingo que Señor manda fuego, Señor manda fuego. Qué rico y sabroso, que la bendición de Papá Dios me los acompañe. Que esa energía esté por todo lo alto, porque si no hay energía y vibra positiva, las cosas no van de mal en peor. Así que quédense con la Gigante TV a través de la Mega, que hoy vamos a pasar un dominguito relax con mucha vibra. Y a ver de qué voy a hablar, porque no vine preparada para nada. Hoy este domingo es para todos ustedes.

así es la aplicación que lo llevará con nosotros en todo momento y en todo lugar a escuchar la mejor programación que solo la emisora número uno latina del Northeast de Pensilvania puede darle, la Mega 102.3 FM, y por supuesto escuchar esta preciosa y hace vivir. Sigan conmigo, no se vayan, dominguito hoy de relax.

día, ¿qué cosas pequeñas te cambian completamente el humor? ¿Un café, un abrazo, una llamada, que te paguen una deuda? ¡Ay, gigante! O simplemente que no haya tapón. Cuéntamelo, porque hoy vamos a reírnos un buen rato. ¿Qué te hace pelear a mí que me paguen todas las deudas? ¡Todas, toditas, todas! Regreso, yo soy la Gigante TV.

estás buscando trabajo, anota este número, 570-483-4167. 570-483-4167. Vas a enviar un mensaje, lo escuché en la mega. Necesito trabajo, quiero hablar con Jackie. Lo escuché en la mega, necesito trabajo, quiero hablar con Jackie. 570-483-4167.

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Escúchame bien, no desperdicie tu domingo pensando en lo que salió mal durante la semana. Hoy tienes una nueva oportunidad para recargar esa energía, agradecer lo que tiene y comenzar mañana con otra actitud. La paz también se practica y se le dice a Papa Dios que la próxima semana laboral que viene a

acompañarte donde quiera que estés. Súbale el volumen al radio, porque aquí los domingos se disfrutan con buena vibra y buena compañía. Yo soy la Gigante TV a través de la Mega.

domingo nunca puede faltar en tu casa. Arroz con habichuelas, sancocho, pasta, barbecue o pizza. Cuéntamelo todo, que seguro a esta hora ya más de uno le está dando hambre y está pensando en qué va a cocinar. Llame al 570-980-1023, 570-980-1023. Y si tienes sancochito, yo me apunto, lo paso a recoger. No tengo que entrar a tu casa. ¡Rian! Tú me lo pasas por la ventana del carrito. Yo sé, a mí no me gusta la visita tampoco. Ni quiero a nadie en mi casa, pero un platico de comida no se le niega a nadie. De la puerta para afuera. ¡Ay, gigante!

Señores, y los domingos son como año nuevo. Miren, hay dos tipos de personas un domingo. El que dice, mañana comienzo la dieta. Y el que ya va por el tercer pedazo de bizcocho. ¿Con cuál?

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Y yo te pregunto, si hoy te regalan un pasaje con todos los gastos pagos, ¿a dónde vas? República Dominicana, Puerto Rico, Colombia, México o Europa. Dímelo, que hoy viajamos con la imaginación. Yo me fuera para Turquía, Dubái, Indonesia. Yo, República Dominicana, estoy yo. Y Puerto Rico, estoy en México. Cuéntame, ¿para dónde te irías? Vamos a viajar con nuestra imaginación. Qué rico es todo.

¡Qué rico! Y espero que ya se haya mejorado nuestro Fernandito Villalona, señores, que estaba malito de salud. Que Dios pase su mano y que nos dé más mambo cada día, señores. ¡Fua, fua, fua, fua, fua! Recuerden que todos los fines de semana estoy aquí, los sábados de todo un chin de 11 a 3 de la tarde. Y los domingos vengo así, vengo relajada, vengo energética, vengo apoteósica de 9 a 2. Recuerda, yo soy la Gigante TV controlando tu locotrono los fines de semana de la Mega 102.3 FM. ¿Dónde vas a encontrar una loca como yo? No sé dónde, pero aquí estoy.

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por ahí me escribe una en las redes sociales y me dice que ella no prefiere ninguno, que ya los hombres son unos princesos, que ni dan ni dicen dónde hay. Eso sí es verdad. Y que todo es 50-50. Eso también es verdad. Por eso yo me quedo sola. Porque, señores, si yo tengo mi compañero, un novio, un marido, un esposo, no sé cómo ustedes le quieran poner, y yo tengo un carro dañado, y ese carro me está dando dolor de cabeza, y ese hombre sabe que ese carro está dañado, y ese hombre no saca su tiempo, ni su energía, ni lo lleva al mecánico, ni busca el dinero, ni me compra un nuevo carro, entonces, ¿para qué yo quiero pareja? Si yo como quiera tengo que resolver la situación, entonces mejor me quedo sola, arreglo mi carro, pero estoy sola, no tengo un atrabanco al lado. Sí, porque esos hombres son atrabancos. Yo se lo digo a las amigas, no, a las conocidas mías, porque yo no tengo amigas, porque ya yo no creo en nadie. Y lo estoy poniendo en el estado de WhatsApp, así que cójalo el que quiera y el que no, no me importa. ¿Para qué tú quieres una pareja al lado si no suma? Sigan con La Gigante TV.

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0: Vamos a jugar un chin, vamos a jugar un chin. ¿Qué tú harías si hoy te depositan $1,000,000, pero con una condición? No puedes decírselo absolutamente a nadie por un año. ¿Lo lograrías o terminarías contándoselo a alguien? Yo me coso la lengua, la boca, los labios, todo. Hasta los dientes me saco, pero no se lo digo a nadie. Quiero leer su respuesta. Tíreme al DM, La Gigante TV, que aquí hay muchos que no aguantan un secreto, los chismosos. Yo, mándemelo para que ustedes vean. Le voy a comprobar que en 5 años nadie va a saber.
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Señores, y prométame que antes de que termine este domingo, regálate un momento para agradecer. No importa si la semana fue difícil, si estás aquí respirando y con una nueva oportunidad, ya tienes una razón para seguir adelante. Y recuerda, una sonrisa siempre cuesta menos que un mal humor. Yo soy la Gigante TV.

texto al 570-483-4167. 570-483-4167. Lo escuché en la Mega. Jackie, quiero trabajo. Lo escuché en la Mega. Jackie, quiero trabajo. Si no hay trabajo en ese momento disponible, que tienen muchas compañías, mucho warehouse buscando empleado, vas a llenar todos los documentos y te vas a quedar en lista de espera para inmediatamente haga algo disponible para ti. ¡Rian! Se acabó el abuso. 570-483-4167. Lo escuché en la Mega.

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0: Gran Concord está prendida. Yo no pude ir, señores, porque hay una gente que me andan buscando como el FBI. Entonces yo montarme en esa carroza era enfrentar y ver esa gente que quieren venirse a meter para mi casa. ¡Ay, gigante! ¡Cállate! Pero, señores, todo el que está disfrutando de la parada dominicana del Bronx, ¡felicidades a los dominicanos! Controlando como siempre los Estados Unidos. Gigante, quítate, retírate. Marvada.
1: Busca un confidente.

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Escribe Luis Aldien, si mi esposa cogiera mi celular, sería la última guerra mundial. Claro que sí, porque ustedes son bárbaros. ¿Y tú sabes lo que hacen los hombres? Que al amante le ponen Luis el mecánico, Pedro el viandero, Ramón el constructor. Yo me sé todos esos trucos de ustedes aprendí.

cualquier tigre y nosotros con el otro tigre al lado contesta, hola, ¿cómo estás? Bien normal. Hola, ¿cómo estás, mi amor? No, ando con el novio. Si es el marido, ando con el marido. Aquí ando haciendo una diligencia. Yo te llamo ahorita, no te preocupes. Todo normalito y él ni cuenta se da. ¿Es que? Ay, Dios. ¿Quién se comió la manzana? Ay, ¿quién fue la pecadora? Con esa me voy.

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Señores, me despido de todos ustedes, pero antes quiero agradecerle por hacerme compañía otro domingo más. Gracias por su mensaje, por su llamada y por permitirme entrar a sus hogares, a sus carros, a sus oídos, a sus mentes, corazón. Vamos a disfrutar esta última canción. Súbanle al volumen y terminemos este domingo con la mejor energía. ¡Mua! Los I love you. Vámonos con Ángel de Romeo Santo y Grupo Frontera. See you until the next weekend. The Giant TV here en la Mega 102.3 FM. Ay, ¿cómo yo bajo esta energía ahora después de esto?

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Así se titula con Raulín Rodríguez. Oye, tengo una pregunta que hacerte. ¿Hace cuánto que no apagas tu celular? Tal vez ya sea hora de hacerlo. Te lo cuento en minutos. No te vayas.

0: ¿Sabes quién es? ¿Sabes de quién se trata? De la dueña del swing. Con los hermanos Rosario en la Mega 102.3. Oye, pues te cuento, técnicos en tecnología recomiendan reiniciar el teléfono por lo menos una vez a la semana. Esto ayuda a cerrar procesos que siguen funcionando en segundo plano, mejora el rendimiento y permite instalar correctamente algunas actualizaciones de seguridad.
1: Fue

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1: Baby.

¿Qué nos depara con las condiciones del clima hoy domingo y también ya esta semana que comienza mañana lunes? No te vayas porque te voy a dar toda la información. Es Mark Anthony. Cambio de piel. Saludos a la gente de New Jersey que nos visita. Yeah.

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0: acá. Y por supuesto está la rifa de papá, que se está regalando una mesa de domino. Tiene por ahí una sorpresita que no puedo decir en el aire. Y también hay un grill para papá. Así que pasa por acá, que vamos a estar aquí completamente en vivo hasta las 5 de la tarde. Música, DJ, comida, todo lo que tú quieres para o lo que necesitas para esta tarde para poder disfrutar, lo tienes aquí en Food Universe en Wellsbury. Así que te veo por acá cuando pases en la mesa de la Mega. Tenemos cositas para regalarte. Lo que tienes que hacer es pararte aquí, jugar un ratito, hablar un ratito conmigo y te llevas lo tuyo.
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1: 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Yo soy Bárbara Morales, estoy completamente en vivo en la gran celebración del Día de los Padres Dominicanos. Dale para acá que esto acaba de comenzar. Dale papá que te tenemos un regalito.

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échate pa' acá, dice Elvis Crespo con Luna Llena. Ahora la música nueva en la Mega 102.3 es Eladio Carrión y se llama Polaroid. ¿Listas y listos? ¡Feliz domingo! ¡Vamos a gozar y a sintonizar la Mega 102.3! ¡Here we go! ¡Come on!

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0: Oye, pues muchos duermen toda la noche con el ventilador encendido. Tiene sus ventajas, pero también sus desventajas. ¿Quieres saber más? Aquí te lo cuento enseguida.
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2: Seguimos completamente en vivo en Food Universe 379 de la South Main Street en Wellsbury. Dale para acá, estamos en celebración, celebrando a papá el Día de los Padres Dominicanos. Y aquí tengo a Wilson. Wilson, dale para acá. Wilson Piquete, que está activo aquí. Ven para acá, invita a la gente que pase por acá, que disfrute a papá.
3: Saludos, saludos, mi gente. Le habla Wilson Piquete de este lado, junto a la bella y hermosa Bárbara, y no Bermúdez.
2: Lo que queda de Bárbara Morales.
3: Invitando a nuestro público, como siempre, que nos han apoyado siempre, le hacemos este llamado para que se acerquen para acá, para Food Universe, a celebrar con nosotros el Día de Papá. Porque dice Bárbara que el de la mamá ya pasó. Pues estamos aquí presentes, comida, bebida, todo totalmente gratis, como sabemos hacerlo nosotros. 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Ya lo saben.
2: Wilson, ¿qué estamos regalando? ¿Qué estamos regalando para que se animen, vengan para acá?
3: Estamos regalando una mesa de domino con domino y una etiqueta negra para que tenga el combo completo. También estamos regalando un grill para este verano, para que lo puedan disfrutar. Ya ustedes saben, están todos invitados totalmente gratis, como solo Food Universe sabe hacerlo.
2: Así mismo, así que dele para acá. DJ completamente en vivo, hay comida. Bárbara Morales, aquí hasta las 5 de la tarde, está esperando su mesa de domino, así que dele para acá para que pueda participar en esta rifa y usted puede ser el ganador. Ahora, Wilson, la madre que han sido padres, ¿la puedo invitar?
3: Bueno, también tenemos acceso a la madre que han sido padres, que son mamá y también son papá.
2: Que vengan para acá también.
3: Que vengan.
2: Si viene una, es más, si viene una aquí, me dice: mira, yo he sido mamá y papá y yo te escuché en la emisora. Yo le voy a regalar un certificado de regalo para que vaya y se haga sus uñitas de la mano y de los pies. Así que, pero tiene que venir hasta donde mí y decir: Bárbara, mira, yo te escuché en la radio, yo soy mamá y papá, ¿dónde está mi regalo? Y así yo cogí y se lo doy. Pero tiene que pasar por el 379 de la South Main Street en Wellsbury. Aquí estamos hasta las 5 de la tarde o hasta que se... ¿Hasta cuándo?
3: Hasta que el sol se acueste.
2: Ay, ay, ay, bueno. Seguimos acá.
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0: buenísimo otra vez.
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Especialistas explican que dormir con el ventilador encendido sí puede ayudar a mantener una temperatura agradable y generar ruido blanco para descansar mejor. Pero también, sin embargo, puede resecar la garganta, los ojos, mover polvo o alérgenos si la habitación no está limpia. ¿Te gusta dormir con el ventilador encendido? Mira, siempre es bueno tener un filtro de aire ahí cerca de ti para que respires aire limpiecito y no te afecte.

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¿Cómo están todas las chicas lindas y hermosas de República Dominicana en sintonía de la Mega 102.3? Vámonos ahora con Ozuna, una aventura. La Mega te acompaña.

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1: Directamente desde Foodie Universe, aquí en Wellsbury, 379 de la South Main Street. Yo soy Bárbara Morales. Oye, saludito a las personas que están pasando por acá. Saludito a mis taxistas. Gracias a uno de los taxistas, me viré un juguito de uva que estaba tomando. Entonces, me debo un traje, por si acaso. Yo sé que él me está escuchando, así que me debe un traje. Contra. Bueno, pasen por acá, sigan pasando por acá. En realidad, la estamos pasando súper, súper bien. Hay comida completamente gratis, música. Tenemos jueguitos aquí en La Mega. Tenemos cositas para regalarte. Así que pasa por acá, que te voy a estar esperando hasta las 5 de la tarde. Así que no te quedes en tu casa, que estamos celebrando a papá. Celebrando el Día de los Padres Dominicanos aquí en Full Universe, Wellsbury, 379 de la South Main Street en Wellsbury. Yo soy Bárbara Morales y mientras tanto voy a seguir por acá comiendo, bebiendo, todo de gratis, así que solamente faltas tú.
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Vete y dile, dice Sergio Vargas, la Mega 102.3. Oye, quizás traes un dólar en la cartera o en tu bolsa que vale mucho más que eso, que un dólar. Te cuento aquí enseguida.

Oye, pues coleccionistas buscan especialmente los billetes de un dólar con números de serie repetidos, en escaleras, sólidos o números muy bajos. Algunos ejemplares en buen estado pueden venderse por cientos e incluso miles de dólares entre coleccionistas. Esto dependiendo de la rareza del número de serie. Oye, a lo mejor ya soy millonario y no lo sé, voy a sacar mi cartera, a ver. No traigo dinero. Bueno, la lucha se le hizo. Vámonos mejor con esto de Javi. Mira nada más, eres una diabla. Ay, mira cómo bailas. Súbele a lo número uno en lo más pegado.

Una caminata de solo 10 minutos después de comer podría hacer una gran diferencia en tu salud. ¿Quieres saber más? Te lo cuento. Bueno, nos quedamos con Anthony Santos. Solo te amo. Dígales cómo.

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Especialistas en salud aseguran que caminar entre 10 y 15 minutos después de una comida ayuda a controlar mejor los niveles de azúcar en la sangre, favorece la digestión y reduce la sensación de pesadez. Es una recomendación sencilla que cualquier persona puede incorporar a su rutina.

0: con Mike Towers en la Mega 102.3. Definitivamente fue un verano lleno de fútbol. ¿Quieres recordar los momentos más importantes del campeonato internacional? Mira, escucha.
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Vámonos con Víctor Manuel. ¿Qué decidió tener, señor?

0: 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Y con orgullo le diré a la gente que ya no soy ningún cajón.
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1: Reggaetón latino con Don Omar en la Mega 102.3. Aunque no lo creas, miles de personas siguen usando la misma contraseña desde hace 20 años. Regreso y te cuento más, ¿eh? Romeo Santos y Prince Royce, Loquita por mí. Dale, baby.

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0: Envíame un mensaje directo en arroba soy Carlos en vivo. Todo seguido, ¿eh? Arroba y luego soy Carlos en vivo. ¿Desde dónde estás escuchando y qué te gustaría disfrutar en la Mega 102.3? Cuéntamelo todo.
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Empresas de ciberseguridad revelan que 1, 2, 3, 4, 5, 6, la palabra password y la palabra QWERTY con Q al principio siguen apareciendo entre las contraseñas más utilizadas en todo el mundo. Expertos recomiendan usar frases largas con letras, números y símbolos, además de activar la verificación en dos pasos para proteger mejor las cuentas. Buen consejo, ¿eh?

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5: En Charming escuchamos que no deberías hablar sobre ir al baño en público, entonces decidimos cantar sobre ello.

Si recibiste un mensaje diciendo que debes dinero por un peaje, ten mucho cuidado. Mira, te cuento. Autoridades de varios estados continúan alertando sobre mensajes falsos que dicen que tienes una deuda pendiente de peajes. Los delincuentes incluyen un enlace para robar tu información bancaria. La recomendación es nunca pagar desde esos mensajes y revisar cualquier adeudo directamente en la página oficial de la agencia correspondiente. Hay que tener cuidado, más en estos tiempos que el dinero está. Bueno, Grupo Frontera y Fuerza Régida, si tú jalas, mi chula, yo también me jalo. ¿Qué dices, sí o no?

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Sí, así llevas la Mega 102.3 a donde quiera que vayas. Te quedas en buenas manos, gracias. Dios me las y los bendiga cada instante, cada momento. Soy Carlos Estrada. Se quedan con Eddie Santiago Lluvia, que al parecer ya llega mañana lunes, ¿eh?

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